0: Sage en prison, Las Tumbas, qui deviendra l'un des plus grands hits de la salsa.
1: 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Mira que vas para la calle. Dile a Pancho que me mande algo para la comisaría.